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Y aún dice, te encuentro guapo. Aún. O sea, todavía pues le agarró formita al vato todavía. Imagínate. Mocedades. Se llama ¿Qué pasará mañana? Te hizo una promesa de amor un día 6 de mayo. ¿Sabes lo que significa eso? Que ya pasó el tiempo, ¿sí? ¡Ya pasaron los años! Pues si de todas estas rolas todas tienen de 40, 50 años, 30 años. Esta de la célula tienes cuarentona ya, ¿cómo no? ¿Mocedad de cincuentona? Sí, ¿cómo no? Fácil. Y si no de los 50, muy cerquita de los 50, ¿eh? Todas por ahí andan, ¿eh? Todas por ahí andan. O no más. La célula de Caifanes. ¡Ahí va, sobrino! ¡Súbele!

0: encuentros, ¿eh? Todas por ahí andan, ¿eh? Todas por ahí andan. O no más. La cédula de Caifanes. ¡Ahí va, sobrino! ¡Súbele!
1: Hay veces que...
0: Los encuentros, ¿eh?

Todas por ahí andan, ¿eh? Todas por ahí andan. O no más. La cédula de Caifanes. Ahí va, sobrino. Súbele.

0: el turno es para Caifanes y la célula que explota. Imagínate, es una célula que explota. Oh, tío. ¿Quién llegó?
1: ¡Ya llegó la negra Tomasa!

0: Nunca, nunca me dejes.
1: Tío, bonita tarde, bonita tarde.
0: ¿Cómo anda? ¿Cómo anda? ¿Cómo anda?
1: Saludote, tu sobrino el Octavio.
0: Adelante, venga.
1: Tío, una canción de Industria del Amor. Venga. Y tú con él allá a la fila, tío.
0: A la cola.
1: Tío,
0: a no la cola.
1: Con las promos, tío. Mochila, no seas alcahuete. Tío, apúntame
0: bueno, para la promo sí soy.
1: Del salariado Juan el Pescador, vale, con botanero.
0: Claro.
1: El viejo cayuco.
0: ¡Lotería!
1: Pancita House, tacos de guisado shift, tacos
0: ¡Lotería!
1: De pescado
0: González,
1: boletos del cine, lotería y Acatlán, eso. Tío, Acatlán,
0: los mejores tacos
1: de Mexicali. Qué excelente tarde, ahí andamos.
0: De Mexicali y el mundo, sí, son los mejores tacos, sí, claro. Más termómetros, más temperatura. 49 grados. ¿Se llama, sobrino? No puso el nombre. 49 grados en un vehículo. ¡Wow! ¡Qué sorprendente! A ver. A mover la colita. A ver. Tiri, tiki.

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0: gasolina, Lupita, me está informando que hay un hombre ojalata, ajá, allá en Anáhuac y Xochimilco, a estas horas de la tarde y trabajando. Mira, chamaco, que aventado. Felicidades para el hombre ojalata que está chambeando allá en Anáhuac y Xochimilco. Pues sí, fíjate que se debería cuidar un poquito más él, pues claro, por aquello de los calores.
1: Hola, tío, buenas tardes.
0: Hola.
1: Sí, qué calor.
0: Calorón.
1: Ardiendo,
0: ahí están los termómetros, ya, ya mandaron las fotos. Mandaron las fotos.
1: Anótame las promos, por favor.
0: Claro.
1: En la de Tacos González, por favor. Ajá. En la de Pancita House.
0: Tacos de Guisado,
1: el Chief. Zarandeado. Uh-huh. Tacos del Chief.
0: El Chief, claro.
1: El Pescador.
0: El Pie. Acayuco.
1: Con Botanero. Dale. Acatlán. Y los boletitos, tío. Gracias.
0: Dale. Hoy viene una sobrina, viene armadita, viene todo. Trae todo. Así que el hombre ojalata, al menos un saludo allá en Agua que está chambeando el vato. Gracias, Lupita, por la información, gracias. Dice, para mi princesa Julisa, mira. Quiere que le pongamos una rola. Escuchen esto, ¿eh?
2: Señor.

Vuelva eso, tío. Es que devuelva. Vámonos, tío, ya es hora. Cuídense mucho. Muy buenas tardes, aguas del calorón, ¿eh? Cuídense mucho, por favor. ¡Ea, ea, ea! Mañana ya viernes. Ya, qué rico. Caliente. Y el sábado y domingo, más caliente. Con cuidadito, por favor. Gracias.

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7: ¡Nos le echamos, carnal!
8: Río Mazatlán, Sinaloa.

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1: Salud. Mi carnal Edwin Cass.
2: Mi carnalito era Darceo.

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2: Mi amor, siempre es lo mismo. Por más tips que veo en las redes sociales para no llorar, nomás no puedo.
3: Ay, ¿cómo te ayudo? Apenas voy en camino. Oye, pero ahora que recuerdo, tenemos 2 o 3 aparatitos. ¿Por qué no los usas?
2: Es que ya busqué, no los encuentro. Deberíamos tenerlos a la mano.
3: Los guardé porque estorban y tú raras veces cocinas.
2: ¿Y si hago las enchiladas sin cebolla?
3: No, la que va a llorar soy yo. Mira, abre la puerta de la izquierda arriba de la alacena.
4: Siendo honestos, en muchos hogares hay al menos algún utensilio de cocina o electrodoméstico que queda arrumbado por diferentes motivos. Ya sea por desconocimiento de todas sus funciones o que al final no parece tan práctico.
3: Para tomar mejores decisiones sobre este tema, hoy hablaremos de las licuadoras de inmersión, también conocidas como licuadoras de mano.
4: Te diremos para qué sirven y para qué no, cuál es su calidad, cómo andan de precios y más datos que te ayudarán a decidir si una licuadora de inmersión es para ti.
3: Hablaremos también de algo que sí es para ti y para todas y todos, y es la naranja. ¡Comenzamos! Si nos has escuchado o has visto publicaciones de la Revista del Consumidor en redes sociales, seguro que ya te has dado cuenta que siempre te brindamos información útil para que sepas cómo tener una alimentación saludable. ¿Y los estudios de calidad? ¿Qué tal? Son la mejor guía que te ayuda a saber qué marcas de lo que ofrece el mercado son mejores en calidad y precio.
4: Comenzamos con lo más relevante del estudio de calidad de las licuadoras de inmersión.
3: No compres a ciegas. Antes de decidir, mejor infórmate. Mis amigos me recomiendan una licuadora de inmersión. Por ejemplo, Aldo hace su propia mayonesa y otros aderezos. A eso le llamo ahorro. A mi hermana le gusta hacer postres. Dice que estas licuadoras se lavan fácil y casi no ocupan espacio. A eso le llamo practicidad. Decidido. Primero voy a echarle un ojito a la Revista del Consumidor, porque estar informada me ayuda a hacer una compra inteligente. Esta vez, el laboratorio de la Profeco puso a prueba las licuadoras de inmersión.
5: Revisó que sean seguras, qué tanto ruido hacen, qué tan bien licúan, si pueden triturar alimentos y si cumplen con los requisitos de información como instructivo y garantía. Se encontró que todas son seguras y cumplen con dichos requisitos. El ruido que generan durante su uso se considera de bajo a moderado, por lo que causan leves molestias. En cuanto a su desempeño, se determinó la cantidad de trozos que quedan después de licuar alimentos sólidos con líquidos. Entre más fino sea el preparado que ofrece un modelo, mejor es su calificación. Se concluyó que 11 de las licuadoras analizadas calificaron con excelencia en la prueba de licuado. Solo un modelo de la marca Daewoo presentó fragmentos sólidos de tamaño considerable, por eso obtuvo la calificación más baja en la prueba de licuado. Si te preguntas si en este tipo de licuadoras se pueden moler semillas, la respuesta es que sí, pero siempre que lo hagas en pequeñas cantidades y de manera ocasional. En esta prueba de moler alimentos sólidos, 6 modelos calificaron como excelente.
3: Antes de comprar, hay que comparar, porque solo así podemos saber qué es lo que más nos conviene.
5: Considera que entre más atributos y accesorios tiene un modelo, es más caro.
3: Checa los precios.
5: De los modelos analizados, se puede decir que 10 son básicos, pues tienen 1 o 2 accesorios y cuestan entre más de 300 y más de 1,632 pesos. Los modelos más completos que se analizaron traen un globo de cocina para batir y 2 vasos, uno de ellos con cuchillas. Si comparamos, por ejemplo, entre las licuadoras con mayor número de accesorios y atributos, encontraremos algunas parecidas.
3: Fíjate bien, misma calidad, enorme diferencia en precios. Chécalo. Al término de las pruebas, estos modelos demostraron ser excelentes en su calificación global, pero la de la marca Hamilton Beach cuesta alrededor de 700 pesos y la otra supera los 4 mil pesos. Aquí te van algunos tips de compra y uso. Al comprar una licuadora de inmersión, no olvides pedir que te sellen la garantía para que en caso de necesitarla se haga válida. Conserva el comprobante de compra y, de ser posible, sácale una copia o digitalízalo. Antes de usar por primera vez tu licuadora de inmersión, lee el instructivo y ten cuidado. Nunca la conectes hasta que la hayas ensamblado correctamente. ¡Sácale provecho! En el manual verás en qué preparaciones se recomienda su uso. ¡Cuídala! Por lo general, las cuchillas se dañan si mueles hielo o nueces. No debes amasar ni moler grandes cantidades de ingredientes, pues este tipo de licuadoras no están diseñadas para ello. Conoce más detalles de la calidad de las licuadoras de inmersión en la edición 576 de la Revista del Consumidor.
6: ¿Qué te pareció esta información? Fácil y rápido se obtienen comparaciones muy interesantes.
4: Además, puedes confiar en que Profeco siempre te cuida, porque personal especializado verifica que los productos que analiza sean seguros y nos advierte sobre irregularidades y posibles riesgos.
6: Ahora que si buscas disminuir tu huella ecológica, estás en el lugar correcto, porque en los estudios de calidad se incluye información sobre el origen del producto en cuestión, cómo se fabrica y cuál es su impacto ambiental.
4: Ya te la sabes. Para ir a la segura y elegir mejor, no necesitas ir ni navegar de tienda en tienda para comparar. Simplemente consulta la Revista del Consumidor.
6: Aprovecha esta publicación y haz tuya su información.
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6: Además de la fama de la naranja para combatir un resfriado, ¿sabías que favorece la formación de colágeno y, por lo tanto, ayuda a tener una piel bella e hidratada?
4: ¿La prefieres en jugo, partida a la mitad o en gajos? Escucha cómo es mejor.
5: ¿Cada cuánto te comes una naranja? No el jugo, sino sus dulces gajos. Se calcula que una persona que habita en México consume al año casi 38 kilos de naranja. Lo más recomendable es aprovechar toda su pulpa y no solo el jugo. ¿Por qué? Porque además de que 100 gramos de naranja te aportan el 90% de vitamina C que debes consumir en un día, te ayudan a reducir el riesgo de enfermedades como la gripe y a protegerte contra virus y gérmenes. La salud es belleza. Por eso, consume naranja. Checa esto. La lista de vitaminas y minerales que contiene esta fruta favorece la formación de colágeno, fortalece huesos y dientes, mantiene la piel sana e hidratada, ayuda a combatir el colesterol malo, estimula la producción de glóbulos rojos y blancos y, por si esto fuera poco, mejora la digestión. La primera mitad del año es su mejor temporada. En nuestro país tenemos la fortuna de encontrar esta jugosa fruta durante todo el año. Pero ojo, de febrero a junio es de mejor calidad y a menor precio. No te pierdas la oportunidad de aprovecharla. En la edición 576 de la Revista del Consumidor te damos la guía de consumo de naranja.
8: Si necesitas orientación, llama al teléfono del consumidor 555-568-8722 y 800-468-8722.
7: También está a tu disposición el correo asesoria@profeco.gob.mx.
8: Profeco cuida y defiende tus derechos como persona consumidora.
9: Fue un placer para nosotros poder acompañarte nuevamente. Estaremos de vuelta en una próxima emisión con mucha más información interesante. ¡Hasta pronto!
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3: Damas y caballeros, recuerden que el estrés y la tristeza son nocivos para la salud. Así es que todo mundo a bailar.

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1: El último taco y nos vamos.
2: ¡Ea! ¡Ea! ¡Ea! ¡Feliz viernes para todos! A disfrutar los chavochón con esa música con la que iniciamos el viernes. Se espera aquí en Mexicali un fin de semana muy caliente y seguimos de vacaciones, ¿eh? ¿Cómo eres vaquetón, tío? Tú sigues de vacaciones. Tú siempre estás de vacaciones, tío.

0: Bueno, estamos hablando de las bodas de aquellos tiempos, claro. Y en las bodas de ahorita ya me toca saber qué tanto les pondrán, claro. ¡Ea! ¡Ea! ¡Ea! ¡Qué ole! ¿Cómo está? Muy buen día. Adelante, sobrino, adelante. No se oye, no se oye, no se oye.
1: Tío, buenos, felices viernes, tío.
0: Es correcto.
1: ¿Cómo amaneciste?
0: Al 100 con pilas.
1: Aquí andamos, tío, pendientes. Tu sobrino Big.
0: ¿Qué onda, Big One? The Big One.

0: Ajá.
1: Que andamos trabajando.
0: Perfecto, qué bueno. Alguien tiene que trabajar.
1: En las promos, tío.
0: No estamos de vacas, ¿eh?
1: Acatlán venga. De Juárez, que hoy se va.
0: Hoy sale Acatlán.
1: Los boletitos. Taquito González.
0: Ajá. El Chief.
1: Juan el Pescador.
0: Está conectado el Chief.
1: Pancita House.
0: Pancita también, claro.
1: Malecón Botanero.
0: También se da Pancita, mediodía. Ajá. Hoy se la sabe todas.
1: Lotería con el tío.
0: ¡Lotería!
1: En todos, tío. En Tocho Morocho.
0: Dale, perfecto.
1: Tu sobrino Big.
0: Big One.
1: Pendiente.
0: Perfecto.
1: La... Bueno, ya estás poniendo la de Negro José.
0: Chula, ya. Que... Ahí está.
1: La del Sorullo. El Sorullo. Es el único tuyo.
0: Oye, es Sorullo. ¿Cuál es el tuyo? Oye.
1: Saludos, tío, saludos.
0: Oye, Vic, ¿y cuál es el tuyo? El negrito es el único tuyo. ¡Ea! Como si estuviéramos en la boda en aquellos tiempos, claro. No sé cuántos ayer estamos hablando, Hoy se va la promo de Acatlán de Juárez 201-1499. Usa un

0: Hoy tenemos la promoción de Acatlán de Juárez, tío Mochati.
1: Bonito bebé viernes, tío Abel.
0: Es correcto.
1: El último día del mes.
0: Es ya correcto.
1: Entramos al mes de agosto.
0: Ya se va julio.
1: Más humedad todavía.
0: Más humedad.
1: Aquí todavía. Batallando en la casa porque se está yendo y viniendo la luz, sí, a cada rato.
0: Como no, por ese rumbo también. Ojalá y bien.
1: Un abrazo fuerte.
0: Gracias.
1: Muchas bendiciones.
0: Igualmente,
1: para ti,
0: mija, gracias, gracias.
1: Tu sobrina Angélica Mesa.
0: Angélica, qué linda Angélica, la sobrina Angie. Angie, muy bonito día, muy bonito viernes, Angie.
2: Tío,
0: muy bonito
2: buenos día. Días, te saluda tu sobrina Selena.
0: ¿Qué onda?
2: Tío, please, anótame todas tus promos.
0: Hoy Acatlán.
2: Ajá. Acatlán, que hoy se va.
0: Para cinco personas.
2: Tacos el Chip.
0: El Chip, claro.
2: González.
0: Claro.
2: El Zarandeado, uh-huh. El Malecón Botanero.
0: Todo, todo.
2: La lotería.
0: Yo con el tío.
2: Móchate con boletitos para el cine.
0: Móchate, tío, te hagas pato.
2: Y ahí si me falta alguna, ahí me anotas.
0: Ya anotamos, sí, claro.
2: Tío, a ver si puedes poner la de Báilame la Suavecita, creo que se llama La Suavecita.
0: Báilame la Suavecita.
2: Ok, gracias, tío, sobrina. Un fuerte abrazo y bendecido viernes.
0: Ay, Báilame la Suavecita, Kiri. 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

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Sigues con la música para bodas, tío, sí. Bodas ochenteras, claro. Ahorita no se usan esos, hombre. Nos falta la bala, nos falta todo eso, sí, cabrón. Mira la bala, sí, ahí está la suavecita, mira. Ya salió la suavecita. Pero báilela, tío.

0: vida hermosa. Vamos al buen Beto, el sobrino Beto. Allí en Juan el Pescador, en el restaurante, claro. Hola, Beto, que nos está sintonizando. Esa, como todos los días. Gracias, mi querido Beto, por escucharnos allá arriba en La Rumorosa, en el restaurante de Juan el Pescador, el viejo cayuco. Ahí está, de 8 de la mañana a 8 de la noche en La Rumorosa.
1: Tío Abel, buenos días.
0: Hola.
1: Feliz viernes.
0: ¡Feliz viernes!
1: Hay una canción, tío.
0: ¿Cuál tú?
1: Ahí de es tropical, Sonora Tropicana.
0: ¿Cuál es
1: tú? Se llama Ese Chico Es Mío.
0: Ay.
1: Saludos, tío, a todos los sobrinos. Ahí el compa Omar Flores.
0: Omar Flores, saludos, te mandan a saludar. Acá el sobrino, mira el sobrino.
2: Tío, buenos días.
0: ¿Qué huele?
2: Sobrino Enrique, para pedirle una canción.
0: A ver, ¿cuál?
2: El sábado de Juan Pardo Recio Jurado.
0: ¿Cuál?
2: Un saludo para aquí, para mis compañeros.
0: Pero tenemos la fiesta, tenemos la boda.
2: Bonito viernes.
0: Perfecto, te la ponemos a ratito, poquita. Andamos en la boda, ¿eh? Y no puedo poner a la jurado ahorita porque estamos en la boda. Pues, ¿cómo te vamos a poner a jurado ahorita? Pues.
3: Hola, hola, tío. Bonito viernes.
0: Muy buen día.
3: Feliz agradable, viernes. Agradable viernes.
0: Perfecto, modo, perfecto.
3: No se va a ir.
0: No, me dale, no, dale.
3: Hay que hacerle buena cara.
0: Dale, dale,
3: y
0: dale.
3: Escuchar al tío Abel.
0: Eso, a lo que sigue.
3: El corazón, el
0: a lo que claro sigue. Que sí. A lo que sigue.
3: Las canciones de boda, ¿eh?
0: El canción de boda. Bien, de boda chera. Tío, ¿qué onda?
3: Una canción de Los Ángeles Azules.
0: A ver. ¿Cuál?
3: Por favorcito, el listón de tu pelo.
0: Ay, el listón de tu pelo. 17
3: años.
0: Ay, dos. ¿O quieres uno? No, pides dos.
3: Todas las promociones.
0: Uh-huh. Anotado.
3: Tacos El Chief.
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3: Hoy se va.
0: Acatlán.
3: Tacos de carne asada. De Acatlán. De
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3: Por favor, tío, apúntame.
0: Con una papa.
3: Mochate.
0: Y dos tortas.
3: Los boletos para el cine, tío.
0: También. ¡Lotería!
3: La casa del zarandeado.
0: ¡Lotería!
3: Un botanero.
0: Uh-huh.
3: Lotería con
0: el lotería tío del tío Abel.
3: Excelente viernes, tío.
0: Bonito juego ese. Perfecto.
3: Y muy en especial para usted, cuídense.
0: Gracias, mucho, muchas gracias.
3: Está haciendo mucho calor.
0: De las cartas de la lotería está. La dinámica, lotería. El Lo Playita, lotería.

0: izquierda, derecha, para arriba y para atrás, para arriba y para atrás. Que está de moda mover la colita. 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
1: Ay, vida mía.
0: Esta es la dinamita, no es margarita, Esta es la sonora dinamita. Porque hay otra con margarita. Esa sí es sonora margarita, Como dijo este sobrino. De sonora margarita, pero no. Esta es la dinamita.

0: nadie. Sepa, por favor. 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
1: Hola, hola, tío Abel, muy buenos días.
0: Hola.
1: Gaby,
0: ¿qué onda?
1: Me puedes anotar, por favor, en todas las promos.
0: ¿Hoy quién se va?
1: En los riquísimos y únicos tacos que son los de Acatlán.
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1: Pescador. 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
0: Lotería.
1: González, la lotería del tío.
0: Lotería del tío, don bonita.
1: Taco de guisado chief.
0: Ajá.
1: Un feliz viernes para todos.
0: Perfecto,
1: tío.
0: Gracias, mija.
1: Tío, ya que está con la Sonora Dinamita.
0: A ver.
1: Por favor, las 1000 horas.
0: ¡Ándale! Ya las contaste. Sí son 1000. Porque, ay, a veces nos hacen trampa, ¿eh? Espero que sí. Que se hayan sido 1000, ¿eh? Espero.
2: Andas con todo, tío. Te levantaste.
0: ¡Ea! ¡Ea!
2: Con todo el ritmo.
0: Es que es viernes. Fin de mes ya. Mañana. Ay, tío, ya mañana agosto, el octavo del año ya, tío. Llevamos 7. Pero ya se va julio. Mira. Julio hizo las suyas, y hizo su calorcito sabroso, ya puso sus extremos, ya rompió récord, ya todo, Julio. Gracias a Dios ya se va, nos queda agosto.

suelta. Pero suelta el listón de tu pelo, tío. ¡Ea! ¡Ea! Duro, tío, que es viernes. Y se nos va julio ya. 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Tiki, tiki, tin, tin. Hoy nomás. Mis angelitos azules, mira. Pero ¿cómo te voy a olvidar?

La lotería del tío es un juego, ¿eh? Es el juego mexicano de la lotería que ya conocemos. Pero aquí traen todos los personajes del programa de radio, ¿eh? Todos. Entonces le van a mencionar marcas que le son conocidas a ustedes. Por ejemplo, le va a decir Acatlán Lotería. Le va a decir EIP Lotería. El O Playita Lotería. Playita es el encargado de lo que es el Facebook, nuestro productor en videos y en edición. Y aparte es el que administra el Facebook. Es el O Playita, por eso está incluido como figura principal en nuestra lotería. ¡El No Playita! ¡Lotería! Es una lotería de mesa, de juego de... Bueno, antes era de niños, ahora es de jóvenes y de adultos. Sí, está muy solicitado el juego, Juego, pues, típico mexicano, pero adaptado a la actualidad, adaptado el tío Abel. Bueno, pues ni tan adaptado, ¿no? Pues ya está un poquito roquito, pero sí está adaptado. El juego está muy, muy bonito con sus cartas, sus piedritas. Trae todo para que no batalle. Es el juego mexicano de la lotería. Para que lo pida, en sus mensajes de si lo puede pedir ya de una vez. Ya está en la promoción, claro. Ya se acabó la boda, tío. Ya se acabó la boda. Ya se van de honeymoon los novios, mira. Pues ya déjalo que se vayan a su noche nupcial. Nosotros nos quedamos con la música. ¿Qué les parece? Empezamos con Jurado.

0: Pero nomás dime por qué ya, no hay bronca, no pasa nada, absolutamente nada. Pero dime por qué y por qué, pues.
1: Bonito viernes, tío, para ti todos los sobrinos.
0: ¡Caliente!
1: ¿Ya me podrás anotar en las promos?
0: ¡Claro!
1: El viejo cayuco, Juan el pescador, los tacos Acatlán.
0: Hoy se va, ¿eh?
1: Los tacos de guisado chip.
0: Ajá.
1: La lotería del tío Abel.
0: ¡La lotería!
1: Y los boletos para ir al cine.
0: ¡Ándale, vámonos!
1: Gracias, tío, tu sobrina Ana.
0: Anita, muchísimas gracias. Muchas, muchas gracias. 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

que el clima para el día de hoy, 44 grados a la sombra. Hay una humedad de 41%, está alta la humedad, claro. El día de mañana, 47, vamos a dar un brinco bastante grande, de 44 a 47, se va a notar mañana bastante el calor, 47 a la sombra. Uh-huh. También vamos a tener termómetros en el vehículo de 54 a 55, que es lo más normal en un verano cálido como el que estamos viviendo ahorita. Sábado 47, domingo 47, el lunes baja un poquito, nos considera 45, el martes vuelve a bajar hasta 43, un poquito más fresco que el día de hoy, porque estamos a 44. Entonces del martes al jueves 43, 44, así vamos a andar. Pero el sábado y el domingo sí estamos a 47. Que si no me habían marcado de hace días anteriores que iba a estar bastante extrema la temperatura el fin de semana. Tengan mucha precaución. Si no tienen nada que hacer en la calle, no salgan, por favor, no salgan. Sé que estamos de vacaciones, sé que los chamacos están en casa, todo. Pero por favor, de 11 de la mañana a 5 o 6 de la tarde, no hagan nada en la calle. Trata de evitar andar en la calle, por favor, porque el solazo va a ser muy, muy fuerte. En memoria de Javis, Martín del Campo, Hasta el Cielo. Se nos acaba adelante. Hace algunos días lo comentábamos, lo mencionamos. Y ahorita me lo recordaron. Claro, ¿no? Sí lo hemos hecho. Casi, casi al día lo mencionamos. Así como un recuerdo para el Javi.

y de nuevo comenzar a vivir. Revolución de Emiliano Zapata, la famosísima Revo. 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Y seguimos en memoria, que en paz descanse el buen Javi Martín del Campo, de la Revolución de Emiliano Zapata, ahí en Guadalajara. Hasta el cielo, Javi. Un recuerdo.

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1: Y el Javi Martín del Campo era un rockstar, ¿eh? Un rockero era, claro. Tocaba rock en español, claro. Le encantaba el rock en inglés también. Casi no le gustaba el pop y mucho menos la balada. Y fíjense con lo que vino a pegar allá en los 70s, con una balada en español. Lo que menos esperaba él, que le funcionara esta canción, esta fue la que le funcionó. Y luego después la de mi forma, la de la otra, la segunda. Pero con esa, la de Solo tú que conoces mi forma de sentir, fue la que le dio, lo puso en los cuernos de la luna y mira pues, y él no le apetecía esta música, él era rock, era rockero, pues, tanto en inglés como en español, y lo popero, pues, más o menos, y la balada en español, pues, menos, decía, no, pues, ¿de dónde? Y mira lo que logró armar. Tío, después no traigas pato, agarras la plática y cuá con la promoción, ahí va, promoción, ahí va. De Acatlán de Juárez. Repetimos, se voy a repetir, ¿eh? Para este fin de semana. 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Ya con eso, nos echamos, claro. Chayla presenta primera llamada para promoción de Acatlán de Juárez. Vamos a ver a quién tenemos en la línea. Primero, chécate si están escuchando. Segunda, si escuchó la respuesta. Y tercera, si te la pueden decir. Pues hay que ver, ¿verdad? Pues sí, ¿cómo crees? Pues. A ver, ea, tío, no te escuchan, tío, no te pelan, tío. Estás fuera de llamada, tío. Nada. No. Una timbrada más. Bueno, hasta que se corte, ¿no? Siempre lo dejamos hasta que se corte. Pues ahí está sonando la primera llamada. Son varias llamadas, no importa. Si no nos contestan a esta, la dejamos a las siguientes llamadas para que se lleven la promoción de Acatlán de Juárez, ¿eh? 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Ay, tío, todo eso trae, ahí está, aparece sin respuesta, pues se nos fue la primera llamada. No importa, no importa, no, le damos a la siguiente, claro.

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0: canción de paletas, ¿va? Como el de Tootsie Pop. Nacha Pop. Uh-huh. Ahí está. Nacha Pop.
1: Como si tiene la de Capitán. Capitán, tío, la de Caló.
0: Caló, Capitán. Quiere, hoy quiere ponerse bien Caló, el sobrino. De por sí está haciendo mucho Caló. Y este quiere más Caló. ¿Qué pasa?
2: Buenos días, tío. Excelente. Hola. Viernes.
0: ¿Cómo estás? Para
2: saludarte.
0: Qué linda, gracias.
2: A ti y a todos.
0: Gracias.
2: Pedirte si me puedes apuntar en las promos.
0: Sí, claro. ¿En cuál?
2: Las Juan el Pescador.
0: El viejo Cayuco.
2: Botanero. La Casa de Zarandeado.
0: Acatlán se va hoy.
2: Los tacos del mundo mundial, que son los tacos de Acatlán.
0: Hoy sale.
2: Tacos González,
0: el chief ya está abierto.
2: Pancita House,
0: Pancita.
2: Los boletos de Cinépolis,
0: lotería,
2: la
0: lotería
2: del tío,
0: claro.
2: No sé si me falta.
0: ¿Cómo? ¿Tú crees que te faltan?
2: Pues,
0: no creo. No creo que te falten. Si las dijiste todas, ¡Ea! Feliz viernes para todos. Mucho calor el fin de semana, ten cuidado, por favor, extremen precauciones.

0: Acatlán. Acatlán. Sheila presentó segunda llamada de la promoción Acatlán de Juárez. Uy, qué cura suena ese, va. Será como Estados Unidos, ¿no? Estoy marcando para allá, para el otro lado. A lo mejor, va. A ver, vamos, ¿no? Chicas, ¿qué número es? Suena diferente. Hola, buen día. ¿Está en sintonía? A ver, deme la respuesta, claro. Échemela, échemela.
1: Ok. En este calorón de Mexicali.
0: ¿Qué más?
1: Hay aire acondicionado muy rico.
0: Ah, sí, ¿no? Sí, ya la traes.
1: Y los mejores platillos en Acatlán de Juárez.
0: Ay, me asustaste, dije, no se lo sabes. Sí, ya te la sabes. Dirección, y se acabó. Dirección.
1: Es por la calzada Independencia.
0: ¿Y?
1: Y Villahermosa.
0: Perfecto, ganador. Por poquito se te cerraba el puente.
1: Gracias, tío.
0: Por poquito, felicidades.
1: Gracias, tío.
0: Gracias. Hoy, sobrino. Perdón, perdón. Perdón.
1: Ah, un fuerte saludo y un fuerte abrazo y un saludo.
0: Gracias, muchas gracias. Te marco un ratito para pedirte los datos, ¿eh? Te marco después de las 10. Gracias. ¿Quieren más calor? ¿Mm? Aunque ya está haciendo calor. Aquí hay más calor.

0: Ya vamos a acabar, ¿eh?
1: Vamos a acabar.
0: Sí, ya, los dos, tanto tú como yo. Sí, claro. Que ya se va julio. Mira, hoy el último día de julio.

0: si me dejas no vale, pues, es lo que dice.
1: ¿Sí? Rolón, tío, Rolón.
0: ¿Cuál, ¿Cuál fue el rolón? Pues todos, ¿no? Todos son pedidos, todos son rolas pedidas, todas, una por una, ¿eh? ¿Mm? Que ya nos vamos, ya ahora sí. Que tengan muy bonito día. Cuídense mucho, fin de semana va a estar caliente. Nos vemos hasta el mes de agosto. O sea, en la mañana del próximo lunes ya va a ser agosto, ¿eh? ¡Gracias! 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En la Independencia y Villahermosa, las especialidades, la señora Papa, tío. Gracias. Bonito fin de semana, ¿eh? Cuídense mucho. Si no tienen nada que hacer en la calle, por favor, no salga, ¿eh? Bendiciones y gracias.

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1: No les gusta lo que tengo, dicen por acá, de los corridos nuevecitos, gordo. Márcale, viejo.

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2: 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Yo soy Naye, ya sabes, continuamos aquí, vamos a un corte y regresamos.
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15: 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Totales.
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0: Continuamos aquí en La Bomba con Naye. Ya sabes que siempre estamos con todo y pues el cotorreo del día viernes, que pues vamos a cotorrear aquí y esperar que tú contestes un mensajito o algo. ¿Qué te dolió más a ti? ¿Terminar una relación que sí fue una relación o superar el casi algo? ¡Qué difícil, ¿no? El casi! ¡Ay, no, no, no! Eso sí es de chavas, de chavas, de chavas. Bueno, de chavas también.
1: De chava.
0: Imagínate a los hombres estar ahí cortejando a una mujer y todo, tanto tiempo. Y depende, ahora sí que depende de la cartera del hombre, los regalos que recibía la quedante, ¿no? Pero, y que al último no se hizo nada. También dices, ¿qué onda? O sea, el tiempo, ¿qué? La atención. ¿Qué es más difícil, superar un casi algo o una relación? A ver, quiero que me mandes mensaje y me digas en tu humilde opinión, en tu opinión, porque no hay humildes opiniones. Aquí todas las opiniones cuentan, todas son lo mismo. Entonces, mándame mensaje y dime en tu experiencia o lo que tú puedas pensar o ver por afuerita en qué piensas que va a ser más difícil de superar. 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Oye, vamos a mandar un saludito y una complacencia aquí el compa Mar, que dice, oye, ¿qué onda? Buenos días, ya quiero que me pongas esta rola, Los Plebes del Rancho, El Mayor de los Villares. Ándale, saludos, Naye, saludos para ti, gracias por escuchar. Y claro, ahí te va la rola.

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1: Y que empiece la borrachera con el compa Tito Torrelleno, pariente.

0: Oye, fíjate que hablando de mitote, de chisme, de famosos, que pues sí está un poco lamentable, es que Kareli Ruiz, esta chica influencer de una de las más populares de la página azul, pues sufrió un violento ataque en su casa, pues dice que la quisieron privar de su libertad, se la quisieron llevar, pero pues al último que el esposo se metió, ahí estuvieron como en medio riña y todo. Y pues no, al último no pasó a mayores, ¿no? Gracias a Dios, pero pues sí, sí fue un robo, pues sí le robaron bastantes, pues dicen que se llevaron como 200,000 pesos, le robaron también, pues también le robaron bolsas y cosas de valor, ¿no? Así, y creo que sí está como con golpes y todo, y ella se pronuncia en redes sociales después de este ataque, diciendo que pues es una falta de respeto que los medios de comunicación hayan dado datos y señas de su casa, fotos y todo, porque pues a fin de cuentas es su privacidad, y mira lo que le pasó ahora que todo el mundo sepa pues dónde vive, ¿no? Entonces sí estuvo pues obviamente molesta a ella por cómo reaccionó la prensa. Eso fue en Nuevo León. Y ella habló de su disgusto, pues que tuvo, eso pasó el miércoles, en la madrugada del miércoles 29 de julio. Ella vive en la colonia Las Puentes, pues te digo, ya lo pusieron aquí toda la información, todo está en redes, entonces me imagino que va a tener que, pues, tomar cartas en el asunto de ella y también a lo mejor tener un poco más de seguridad o a lo mejor buscar otro domicilio que ya no sea tan concurrido, porque sea lo que sea, mucha gente la busca a ella, Kareli Ruiz, porque ella ayuda mucho a las personas. Ella, cualquier cosa, les habla a la gente y ella les lleva dinero, les lleva comida, les lleva juguetes, les lleva ropa, les lleva muchas cosas. Y mucha gente, yo porque la sigo en redes y muchas veces la gente abusa de eso y pues le quiere pedir cosas que pues no son para nada, ¿no? Entonces ella pues sí tiene dinero y sí apoya mucho, pero también a veces la gente abusa, ¿no? En este caso, pues a ella la quisieron pues asaltar, ¿no? En su casa. Sí la asaltaron, pero pues no pasó a mayores. Esperemos que siga bien, Kareli Ruiz. Y sí, recuerda que tenemos cotorreo del día de hoy. ¿Qué es peor? ¿Qué es más difícil de superar? ¿El casi algo o una relación, ya sea que fue de muchos años o no? Manda mensaje y dime. Dicen por acá, Naye, el casi algo duele más porque te quedas imaginando cómo hubiera sido. Eso es lo que digo, es la ilusión, es el tiempo. Dicen por acá también, a mí me pegó más el divorcio, que fueron 12 años y sentía que se me acababa una etapa completa. Ajá, pues claro que duele, obviamente, un divorcio y todo, depende de las circunstancias que haya terminado, ¿no? Muchas veces se acabó el amor, si pasaron otras cosas, pues dices, bueno, ya lo vivimos, ya pasó lo que tenía que pasar, ya nos disfrutamos, ya nos peleamos, ya todo, bye. Pero el casi algo no sabes ni qué, pues, no sabes ni qué. A ver, no sé, mándame mensaje y dime tú, en tu experiencia, tu situación, tu anécdota, ¿cómo la ves? ¿Qué duele más? ¿El casi algo o una relación que duró, pues, algunos años o meses? 10:31 de la mañana, vamos a un corte y regresamos.
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0: Continuamos y como siempre muy buena información aquí en La Bomba con Naye, y ahorita me acompaña el diputado Armando Samaniego, que nos va a informar todo sobre la tarjeta Violeta, esta tarjeta que ha ayudado bastante a muchas mujeres, y pues aquí está para darnos más información. Buenos días, Armando, ¿cómo estás?
13: ¿Qué tal, Naye? ¿Cómo estás? Buenos días, saludos a todo tu auditorio. Pues estoy muy contento de pues anunciar que esta semana fue el registro de la tarjeta Violeta aquí en Mexicali, aquí en el Centro Cívico, para todas las madres autónomas, para todas las mujeres que son mamás de hijos menores de edad, solteras, viudas o divorciadas, que consiste en un apoyo de $2,600 bimestrales. Este es un derecho que se creó en el gobierno de Baja California para ellas. Y pues qué gusto poder colaborar y poder ayudar a dispersar y anunciar este tipo de programas de la gobernadora Marina del Pilar. Hoy es el último día del registro, a eso vine aquí contigo, Naye, para decirte que hoy es el último día. Es hasta las 3 de la tarde, apenas hace 2 horas y media empezó, y es hasta las 3 de la tarde. Así que déjense venir todas las personas que estén en esa situación o que conozcan a alguien en esa situación. Madre, soltera, viuda, divorciada, con hijos menores de edad, déjense venir a centro de gobierno, a gobierno del estado, con su CURP, con su credencial de elector, con el acta de nacimiento de sus hijos, con un comprobante de ingresos que diga que no ganas más de $15,000 mensuales. El comprobante de domicilio debe ser de tres meses a la fecha. Déjense venir, metan sus documentos y para que puedan ser acreedoras a este gran programa que se llama Tarjeta Violeta, que son $2,600 bimestrales.
0: Ok, muy bien, pues láncense, porque fíjate que hoy es el último día para el registro, así que te aconsejo que vayas ya para que pues no pierdas la oportunidad de tener este apoyo que pues están dando para todas las mujeres. Ya sabemos que pues ya dijo Armando los requisitos que tienes que llevar, la verdad son requisitos prácticamente básicos, y yo sé que los vas a tener ahí al alcance para que te lances hoy a hacer esto. Vas a tener todo el transcurso del día, de la tarde, para que puedas ir. Y fíjate que yo estaba viendo también ahí en redes sociales que anduvieron en un evento ahí en el Guadalupe Victoria. Me encantó porque eran puras mujeres. Tengo entendido que eran como 200 mujeres que andaban ahí pues apoyando, y también tienen registro allá, ¿verdad? En el Guadalupe Victoria.
13: Sí, ayer, pues mira, no había en el Valle de Mexicali, entonces okay. Tuvimos muchas solicitudes, sobre todo en redes sociales, de mujeres, de mamás que nos pedían precisamente acercarnos al valle, porque pues la entrega o el registro está siendo solamente esta semana de 8 a 3 de la tarde, pues son días hábiles y horas hábiles, y muchas mujeres nos pidieron que fuéramos al valle y que entregáramos estos registros en la tarde. Entonces así lo hicimos. El día de ayer estuvimos con más de 250 mujeres allá por el 43, donde se registraron, pero además dimos la buena noticia que la gobernadora Marina del Pilar dio antes, que es que el día sábado va a haber un registro exclusivo y único, además, porque es el único día, el sábado a las 8 de la mañana en el Salón Social del Ejido Nuevo León. Va a haber el registro de tarjeta violeta para mujeres, madres autónomas del Valle de Mexicali. Ahí están los requisitos en la página de la gobernadora, en la página de la Secretaría de Bienestar, en la página del Gobierno del Estado y en mis páginas también de todas las redes sociales. Estoy como Armando Samaniego en todas las redes sociales y ahí están los requisitos para que lo revisen y se dejen venir. Las mamás de aquí de Mexicali todavía tienen mucho tiempo, todavía tienen unas horas. Hoy es el último día, no va a haber otro día. Muy importante recordarlos, déjense venir con esa documentación que está ahí en mis redes sociales y en las redes de la gobernadora y el gobierno del estado, y mañana a las 8 de la mañana en el Salón Social del Ejido Nuevo León también va a haber registro, único día de Valle de Mexicali.
0: Así es, lánzate para allá, ya escuchaste a Armando Samaniego, hoy es el último día aquí en Mexicali y mañana se va a abrir esta fecha ahí en el Ejido Nuevo León, en el Guadalupe Victoria, para que vayas ahí a registrarte, para que puedas obtener este beneficio que hacen este programa para las madres solteras en vulnerabilidad. Recuerda que ellos siempre están haciendo estos apoyos, ¿no? Siempre hay que apoyar y también sumarnos. Si tú estás en estas condiciones, pues es un beneficio que están dando, ¿no? Y pues tú puedes ser partícipe de él y pues puedes tener ese beneficio. Lánzate para allá, ya escuchaste. Recuerda que seguir muy importante a Armando Samaniego en redes sociales. Ahí vas a mirar, pues, dónde anda, en qué parte de Mexicali, dónde anda apoyando. Hace 2-3 días hubo un incendio, por allá anduvieron también apoyando. Entonces, siempre están buscando la causa y ayudar. Y claro que eso se agradece. Recuerden seguirlo en redes sociales. Y cualquier cosa que quieran a tus redes sociales, te manda mensaje, ¿verdad?
13: Mándenme mensajito, ahí contestamos de volada, requisitos, cualquier cosa, por ahí contestamos de volada. Muchísimas gracias, Nadia, por la oportunidad de avisarle a todas las mamás, jefas de familia, que se vengan a registrar. Hoy es el último día en la ciudad, mañana es el único día en el Valle de Mexicali.
0: Así es, muchas gracias a ti, Armando, por esta gran información. Y recuerden ir a registrarse para que obtengan esta tarjeta violeta, que es para, pues, las mujeres, madres de familia, solteras, divorciadas o viudas, que pues tengan entre 18 años a 59 años, con 11 meses, hay que aclararlo. Y pues nomás llevas tu información y listo, ahí te van a apoyar. Recuerda, hoy último día. Seguimos con más. Esto es La Bomba con Naye.
13: Muchas gracias.
14: Gracias. Me gusta la

0: Continuamos aquí, ya sabes, el cotorreo del día de hoy, que es más difícil superar un casi algo o una relación que duró pues algunos años. Dicen por acá, yo digo que casi algo duele más porque nunca supiste que hubiera podido pasar si se hubiera dado. Te quedas con la espinita, pues. Sí, es cierto, es lo que yo digo. Saludos a Laura que manda este mensajito, que sí, sí es cierto, y son diferentes perspectivas. Sí, es depende cómo terminaste la relación. Si terminaste la relación enamorada, si terminaste la relación como con esa desilusión, porque muchas veces ya terminas y ya de plano ya no lo quieres ni ver, ya casi lo andas odiando y todo, y dices, bueno, pues ya la terminé. Y así, es depende también cómo hayas tenido tú tus relaciones pasadas. Y dicen por acá, a mí me dolió más el casi algo. Mira, andan ganando el casi algo, ¿eh? Con una relación larga al menos viviste momentos bonitos, pero el casi algo te quedas imaginando una historia de que nunca existió. Ándale, sí es cierto. A ver, manda mensaje, a ver qué está pasando. A lo mejor muchos que han tenido la situación de separarse o algo, pues a lo mejor no han tenido el casi algo todavía tú. A lo mejor todavía, ¿no? Por eso, quién sabe. Pero es que, pero es que casi ya cuando estás tiempo con una persona, pues ya es como más amor y todo. Pero ya, si no estás con la persona, pero ya sí. Es que sí es cierto, dicen por acá que hay casi algo que duran como un año, duran meses. Eso sí es cierto también. Aparte que le pones tu empeño, la ilusión de que estás ahí quedando, que andas ahí la atención, el detallito, no quieres sacar el cobre para que no sepan tu verdadera personalidad y la fichita que somos. No queremos sacar la realidad, andamos ahí conteniéndonos de nuestra realidad bomba. Entonces dices, bueno, pues, pero ya cuando agarras confianza dices, bueno, pero pues no sé, manda mensaje, dime qué es más difícil superar, un casi algo o una relación que duró pues algunos años. Vamos a un corte y regresamos.
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Oye, ni les he platicado de la Casa de los Famosos, los he estado dejando descansar, te he estado dejando descansar, porque ha estado medio tranqui, la casa, no la he estado viendo tanto, he andado yo ocupada en otras cosas, pero pues sí, ayer fueron las primeras nominaciones, ya sabíamos que estaba Aldo, Taranza, el Memo Chutz también nominado, Cintia Clitbo no, se salvó, porque estaba de, ¿cómo se dice? De esas, cuando no te pueden nominar, pues estaba como salvada, ¿eh? Entonces ella no, pero pues sí varios nominados y todo. Ahí va el cotorreo, la verdad que me han estado cayendo bien la mayoría se me hace que está bien. Cintia Clitbo se puso de repente medio muy así muy como mucho toque con la limpieza, no sé cómo, y ya se miraba tipo Dalila Polanco, no sé cómo, pero pues ya se anda alivianando ahí, quién sabe. A mucha gente pues le está cayendo mal. También la que han hablado mucho es de Aranza, esta chica, yo la verdad no la conocía, pero es como streamer y es como tipo taku que le llaman ahorita. Es buena onda la chica, pero pues a muchos no les gusta a lo mejor su forma de ser, no sé qué onda. Te digo, no he tenido la oportunidad de verla tan así tanto, pero pues lo que me entero, pero yo te voy a mitotear porque pues mi pecho no es bodega. Fíjate que subí un video de lo de la Casa de los Famosos yo a mis redes personales, @Nayela Bomba para que vayas a verlo. Lo subí un video de cómo iba a estar yo ya y mi familia, cómo había reaccionado a que si ya iba a empezar la Casa de los Famosos. Y fíjate que ese video pues empezó a tener mucha interacción en Instagram, mucho más que en Facebook. En Instagram tuvo mucha interacción, muchas compartidas, muchos comentarios, likes y todo, reproducciones y así. Y de un día estaba yo en mi casa y de repente me manda un mensaje, oye, saliste en hoy, en el programa Hoy de México, en el matutino. Y yo, ¿cómo que salí en hoy? Y sí, tu video que sales con tu hijo ahí de la Casa de los Famosos, saliste. Y yo, ándese, dijera, y sin querer queriendo, ¿verdad? Se identificaron, tracas, se identificaron. Así que si no quieres quedarte con FOMO de qué es el video, ve a mi Instagram, naye.labomba, ahí me vas a encontrar, y ahí está el video, lo subí el domingo, es sobre la Casa de los Famosos, es un video que salió así tipo, pues parodia, humor, así pues, pero como que a la gente le gustó, y hasta lo compartieron el Nicola y la Galilea Montijo, ahí lo compartieron en sus redes. Pero bueno, seguimos con más, ya casi nos vamos. Oye, todavía tienes oportunidad de ganarte el pase doble para Cinépolis, yo nomás te digo, manda mensajito 686-349-0803.

0: Pues ya me voy, me despido de este, pues de este lunes, hoy la de este viernes, pero nos vemos, nos escuchamos el lunes, ya sabes, aquí en La Bomba con Ay, en punto de las 10 de la mañana, aquí estamos al tiro. Recuerda siempre buena programación, cotorreo, música, de todo, para que te alivianes en este día, que tengas un muy buen fin de semana, porque pues ya es viernes, el clima está a gusto, no está tan caliente como otros días. Bueno, ahorita que llegué no se sentía tan caliente, pero ya sabes que pues aquí en Mexicali el calor y el clima es extremo. Ten precaución, si vas a andar en la calle, llévate agua, llévate tu parasol si quieres o algo, porque sí está cañón. No, pues parasol, porque no hay agua, es parasol, no paraguas, porque paraguas, es que me dice aquí, digo parasol y me dice paraguas, le digo pues no es paraguas porque no hay agua, entonces es parasol. La Shelly anda al tiro aquí. Oye, ten mucha precaución y recuerda seguirnos en redes sociales como La Dinámica Mexicali. Ahorita vamos a hacer, ahorita despuesito de las 11, vamos a hacer el sorteo de la mini split en Facebook, así que ya sabes, lánzate para nuestras redes sociales y todavía tienes chancita de participar antes de que hagamos el sorteo. Yo soy Naye, recuerda seguirme en redes sociales también como Naye La Bomba. Excelente fin de semana, adiós.
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1: Hola, ¿qué tal? Muy buenas tardes, amigos de la Generación Inolvidable. Bienvenidos al espacio musical, donde tus recuerdos inolvidables se convierten en canciones. Gracias a Dios, ya es viernes 31 de julio. Estamos finalizando el séptimo mes de este 2026. Gracias por acompañarnos. Vamos a iniciar y yo te quiero preguntar, ¿cuál es esa balada que te hace suspirar y te transporta de inmediato al mejor momento de tu juventud? Comunícate con nosotros, WhatsApp 336-8023, o mándanos un mensajito a través de Facebook, Inolvidables con Bárbara Bernal. Bienvenida a la Generación Inolvidable.
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Escuchamos a Janet, amigos, con este tema inolvidable, a través de Inolvidables, por cierto. Recuerden la frecuencia, 105.9 FM, la dinámica, y también nos pueden escuchar aparte por barbarabernal.com. Por ahí también nos pueden escuchar. Y bueno, les recuerdo nuestro WhatsApp, 336-8023. Mándanos un WhatsApp o un mensajito a través de Facebook, Inolvidables con Bárbara Bernal. Tengo saludos para Lilia Moreno y todo su equipo de farmacia que nos están escuchando en el Hospital General, a Marisela Muñoz, Linda Arismendi, Sony Espinosa, a Flor también. Un saludo para Laura Palomino, Sarita Durazo hasta Ensenada. Y vámonos a comer. 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
12: Continuamos, amigos. Saludos a Juan Carlos Orozco, que se comunica con nosotros. Ya saben, nuestro WhatsApp 336-8023. Síguenos a través de Facebook Inolvidables con Bárbara Bernal. 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

0: ¿Saben ustedes cuál fue la película más taquillera de 1989? Fue la película de Batman, seguida por Indiana Jones y La Última Cruzada, y también la de La Sociedad de los Poetas Muertos. Fíjense que estos datos de cuánto recaudaron. Bueno, Batman recaudó más de 401 millones de dólares a nivel mundial. Indiana Jones y La Última Cruzada logró cerca de 497 millones de dólares también en todo el mundo. Fueron como 197 millones nada más de Estados Unidos. Y La Sociedad de los Poetas Muertos, acumuló más de 175 millones de dólares. Así es que, pues ya saben, estas son las películas más taquilleras, pero en primer lugar, la de Batman, allá por el año de 1989. Y si recordamos precisamente, ya que estamos cerrando julio, la segunda quincena de julio de 1989, en la revista Notitas Musicales, aparecía en la portada, amigos, Franco De Vita. Recuerden que esta revista, quien apareciera en su portada es porque era muy popular en esa quincena. Lo hacían por votaciones. Pues Franco De Vita ocupaba la portada y también tenía el puesto número 3 en la lista de las canciones más escuchadas, las más pedidas en la radio. ¿Y saben quién ocupaba el puesto número 4? Nada menos que Ana Gabriel.
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Saludos a Omar Flores. Imagínense nada más, amigos. 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

0: Escuchamos en este bloque musical, amigos, 5 canas más con Trigo Limpio. Ya Luis Miguel, con un tema también inolvidable, No Sé Tú, del maestro Armando Manzanero. 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

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Amigo, amiga de la generación inolvidable, y yo te pregunto, ¿cuál es la balada que te hace suspirar y te transporta de inmediato al mejor momento de tu juventud? Y saludamos a Vero Villa, porque dice que esa balada es

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1: Saludos a la señora Josefina Sánchez. Ah, aquí ya me está escribiendo otro tema. Ese lo vamos a conseguir también, señora Josefina. 336-8023, nuestro WhatsApp, amigos. 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Y les he estado preguntando, amigos, ¿cuál es la balada que los hace suspirar y que los transporta de inmediato al mejor momento de su juventud? Aquí también me contestó Lilia Moreno, dice que para amarnos más. María Rojas dice que son muchas, dice, pero la que tocamos 5 canas más de trigo limpio, sobre todo esa, dice, esa me transporta a mi juventud, a momentos muy bonitos de mi juventud. Y Francis dice que la canción que la hace transportarse a su juventud y recordar momentos inolvidables es esta, con Los Ángeles Negros.
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1: A continuación, amigos, dos divas de la música en este duelo de divas inolvidable. Ellas tienen varias cosas en común. Las dos son argentinas y formaron parte del coro de Diego Verdaguer. Pero además, una de ellas fue su esposa. Me refiero a Amanda Miguel y también, por supuesto, a Valeria Lynch. En este duelo de divas.
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0: Saludos a Norma Méndez también, gracias por acompañarnos. 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
1: 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Amigos, recordando historias detrás de una canción. En el Muelle de San Blas, este tema que interpreta Maná está basada en la vida de Rebeca Méndez, mejor conocida como Esperanza, que pues fue una mujer de aquí en México que acudía todos los días al puerto de San Blas vestida de blanco, esperando el regreso de su prometido marinero, cuyo barco pues naufragó antes de la boda. Esa es la historia detrás de esta canción, el muelle de San Blas, que interpreta Maná.
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0: Como una ola, escuchamos también a Rocío Jurado. 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
0: 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Clínica Dental Anáhuac del doctor Fernando Barreras García. ¿Cuál es la balada que te hace suspirar y te transporta de inmediato al mejor momento de tu juventud? Saludos a Tavo, que nos va escuchando en su taxi. Ya no alcanzamos, Tavo. Saludos también a Juan Carlos Rodiles, dice Mar de Ana, dice, mi amor por ti con Marisela y Álvaro Torres, dice, es algo especial porque recuerdo la casa de mi abuelita y ahí vivía con mi mamá y con mis tías, ellas eran unas muchachas, dice, y siempre ponían esa canción, pienso en lo libre y feliz que era en la década de los 80, dice, soy feliz, pero obvio, antes había más unión, mi amor por ti. Una canción que hace a Mar de Ana transportarse a su juventud, a esos momentos inolvidables.
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0: Ya nos vamos, gracias Generación Inolvidable, gracias a nuestros patrocinadores, Finitas Pastelería, Mariscos Fili, Laboratorios del Valle, Clínica Dental Anáhuac del Dr. Fernando Barreras García, Plástico Luma y a Tacos de Guisado El Comal. Nos escuchamos mañana, amigos. Gracias, que tengan un lindo viernes y yo me despido con la siguiente frase. El que deja todo para después, se queda sin nada. Buenas tardes.
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paredes como tú los colocaste. 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Lo único que ha cambiado es el espejo. Ahora, cada vez que lo veo, me refleja una figura con unas sombras profundas bajo mis ojos y unas arrugas que empiezan a amenazar mi rostro.

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estamos. Iniciamos. ¡Ea! ¡Ea! ¡Ea! Caliente. Demasiado, tío.

0: Pues, oye, y a 44 grados y el cartero, ay tío, pobre cartero, imagínate, estamos a 44 grados a la sombra, ahorita en Mexicali. Si no tiene nada que hacer en la calle, no lo haga, no salga, por favor, quédense resguardadito, estamos a 44 a la sombra. Implica que los vehículos están a más de 50 grados, claro. 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Qué rico, tío, se me antoja. ¿Y el aire acondicionado cómo está, tío? ¡Ah, oh, tío! 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
1: Voy a darles un consejo a mis amigos, por si algunos

0: La historia del arado. Lo hicieron para los buenos para nada, claro. Yeah. ¿Qué huele?
1: Uy, llegó el viernes.
0: Caliente.
1: Se antoja una helada. ¿Cómo
0: hasta
1: no?
0: Dos.
1: Una tostada acompañada, sí, claro, de atún.
0: Sí, cómo no.
1: O de camarón. Ay. De la casa del zarandeado.
0: Ay.
1: Unos deliciosos tacos. Son los de guisado, son los del chip.
0: Ay.
1: Los de carne asada.
0: Puro antojo.
1: Que hoy es la viernes. Esta promoción del viernes.
0: Hoy se va a Acatlán.
1: De Juárez, unos tacos de carne asada.
0: ¡Acatlán!
1: Puestos del cine y lotería, el tío Abel.
0: Perfecto.
1: Tío Abel.
0: Mm. ¿Qué onda?
1: Deléctanos con Diego Verdaguer. Ándale. Por favor.
0: Volveré.
1: Se llama la canción Voy a Conquistarte.
0: Ah pues por ahí anda
1: y
0: más
1: si
0: o menos.
1: Se puede.
0: Ey.
1: La ladrona.
0: ¿También? Malandrina.
1: Excelente fin de semana, tío.
0: Perfecto.
1: Para usted y todos los sobrinos.
0: Gracias.
1: Y mucha salud. Mucha
0: Oye.
1: Salud.

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1: Tío, móchate con la Catalán de Juárez. Móchate, tío.
2: Muy buenas tardes, tío.
0: ¿Qué vale?
2: Te saluda con gusto tu sobrino Pedro Vidaurri. Hace rato que ya no mandaba mensajes, pero te deseo lo mejor.
0: Bienvenido, Pedro. Tarde. Bienvenido.
2: Una bonita tarde.
0: Igualmente caliente.
2: Un
0: fin de semana.
2: Fin de semana.
0: Caliente. Caluroso. Bienvenido, Pedro. Bienvenido. ¡Ea! 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

beso más y otro beso más. Ella se llamaba Marta, ella se llamaba así. Pon tu cabecita, por favor, en mi hombro.

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0: No tiene.
1: Nadie podrá evitar. Deja de bailar.
0: No tiene la edad. Pues no, ya les dije.
1: Pero ha de bailar.
0: Pero sí, se baila.
1: No tiene la edad.
0: Y le sale como menudo. Yo no bailo. A ver. Que te dijera igual que a menudo. No tiene la edad y dice que sí baila. Pero si sale como menudo y yo no bailo, pues ya, ya no bailó, pues ya se quedó así, pues, ni modo. Y ahora llegó el hombre franco, bien derecho, bien franco.

toda la vida. 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

0: padre.
1: Hasta ya.
0: Será bendición, también condena.
1: Hasta que la muerte los separe. Ándale, hasta que la muerte los separe. Mira lo que dice. ¡Oh, gente! Tacatacat. Tacatacat. Ajá. La rola de gente. Tacatacat. De la pluma, el sentimiento y la letra del maestro Figueroa. ¿Cómo no? De John Sebastián, claro. Una letra de John Sebastián. Interpretado por el Chente, el de Huentitán.

¡Está caliente afuera! ¡Está tutu! Si no tiene nada que hacer afuera, no salga. No lo haga, por favor. Evite salir, por favor, ¿eh? No lo haga.

0: Y lo perdí.
1: Todito lo perdió. Ay. Todito, todito lo perdió, mira. ¡Oh, tío! Ahora el Buki, pues, tío. Parece viernes, tío. ¡Ea! ¡Ea! ¡Ea! Mañana va a estar peor el calor, ¿eh? Y el domingo también, 47. Hoy estamos a 44 a la sombra. Caliente, por supuesto. El día de mañana se esperan 47. Y el domingo también 47. Con cuidadito, por favor.

más que tu amigo. O sea que le pegó una mordida, pues sí. Es que dice más que tu amigo. Le pegó una mordida al amigo también. Sí, cómo no. Ojalá fuera una quesadilla de la Catlán, ¿verdad? Para que se le quite la Catlán.

0: Amor de verano. Como ese que estamos viviendo.
1: Mi primer amor.
0: A 44 grados, tío. El día de mañana tendremos 47. En los termómetros de los carros, fácil, va a dar en 53, 55. Fácil. Tengan mucha precaución, por favor. Cuídenme mucho a los niños, a los bebés, por favor. Adultos mayores, por favor, cuídenlos mucho. Mucha temperatura, mucho. 47 a la sombra, imagínate. Al solazo, al rayazo, hombre. A cuidarse, por favor.

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1: Tío, ea, ea, ea,
0: ea, ea, ea.
1: Viernes, tío.
0: Es bien, correcto.
1: Fin de semana. Espero que tú y todos los primos se la pasen muy bien.
0: Gracias.
1: Que tengan un excelente fin de semana.
0: Es correcto.
1: Si no tienen que salir, no salgan. Va a estar muy feo el calor.
0: Horrible.
1: Y pues, tío, aprovechame, porfa, en toda, aprovechando, anótame en todas las promos, tío. Se me trabó la lengua.
0: Así trabada.
1: La de Mar Pescador, la de Cerro Acatlán, la de Taco Chips, la lotería del tío.
0: Ay, ¿todas?
1: En todas las que puedas, tío.
0: Ándele.
1: En todas las que tengas.
0: Gracias.
1: Gracias, saludos
0: a
1: de tu sobrina Carla.
0: Carlita, gracias.
1: Para todos.
0: Qué
1: si
0: linda.
1: Te puedes poner una de Bronco, la del sheriff de chocolate. Oh, tío, por
0: dale,
1: favor,
0: me
1: gracias.
0: Oye, esa del sheriff de chocolate me da hambre, pues, el sheriff de chocolate, sí. Da hambre, pues, sí, con una canción da hambre.
2: Buenas tardes, tío.
0: ¿Qué vale?
2: A tu sobrino Chavarín.
0: ¿Qué onda, Chavarín? ¿Cómo anda?
2: Tío, algo de yo ni elaboré, perdón.
0: ¿Cuál tú? ¿Cuál? Yo elaboré, pero no sé cuál. Cualquiera, va. Tiene muchas. Tiene álbums y álbum. Bueno, álbum no, tío. Tiene long plays y long plays y long plays.
2: Si es posible.
0: ¿Sí?
2: Los del Angelito. Ajá. La Hiedra.
0: La Hiedra.
2: Melodía de Amor.
0: La Hiedra se movía. Se movía.
2: Si es posible, gracias.
0: Sí, claro.
2: Excelente fin de semana. Y
0: esa es la Hiedra.
2: Para los primos.
0: Oye, esa es la Hiedra.
2: El calor.
0: Sí, claro.
2: Ya es hora de empezar a hidratarse.
0: Ya es hora, sí, los viernes. Oye, esa canción es La Hiedra se movía, se movía. Sí, esa estaba la Hiedra, ¿va? Sí, claro.
3: Ea, bonita tarde, tío.
0: ¡Qué volé! ¿Cómo anda el hombre? Perfecto.
3: Tío, ey. Apúntame con una canción de los Bukis.
0: ¿Cuál tú?
3: ¿A dónde vas?
0: ¿A dónde?
3: A la fila.
0: A la Acatlán.
3: Tío, no te hagas pato con
0: Acatlán.
3: La promo. Mochilas, mochilas.
0: Sácala.
3: Tío, apúntame, por favor, para la promo de Acatlán.
0: ¡Hoy
3: tío.
0: Se va!
3: Acatlán.
0: Acatlán.
3: Y la señora Papa.
0: Perfecto.
3: Excelente y calurosa tarde, tío.
0: Cuídate. Gracias.
3: Tu sobrina, Octavio.
0: Muchas gracias, Octavio. Se te mochó el mensaje antes. No ha sido Octavi. Oh, el agua no salió. Hoy nomás. Rafael.

0: Puede ser mi gran noche.
1: ¡Ea!
0: ¿Qué huele? ¿Qué onda?
2: Muy buenas tardes.
0: ¿Cómo anda?
2: Sobrino, el desmayito, andaba perdido, tío. No.
0: Con un calorón.
2: Este audio es toda la semana.
0: Perfecto, andaba, bienvenido, pero bienvenido.
2: En el Didi.
0: Dale, dale, sí, dale.
2: En friega, tío.
0: Dale, dale, lo que sigue.
2: El cuerpo lo sabe.
0: Dale.
2: Una cervecita de ahí del malecón botanero.
0: Ah, mira. Qué perdido andas.
2: No te cae la rola, tío.
0: ¿A poco? ¿Ya te la sabes?
2: Pues apúntame.
0: Sí, ya te la sabes, se va a rayar el disco.
2: La de Morenita, ya te la sabes.
0: Morenita, tío.
2: Para que se enoje el primo incómodo aquel.
0: No, déjalo, déjalo. Déjalo. No lo invoques. Déjalo.
2: Que Dios lo bendiga, que ya no hable.
0: Déjalo.
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0: Bien, tío, a gusto. Ajá.
2: Y que no,
0: no está bien frío, déjalo fresquecito.
2: El calor, porque está muy fuerte el calor, tío.
0: Sí, ¿eh? Cómo no.
2: La verdad, que no salga. Porque andamos arriba del carro en la refri, no se siente, pero. Bueno, sí se siente poquito, pero no igual.
0: No, no,
2: bueno,
0: igual.
2: Digo, que pases un excelente fin de semana. Te mando un fuerte abrazo.
0: Gracias, sí, igualmente. Cuídate mucho. Muchas gracias. Hoy no más. ¿A dónde vas con los Bukis? Todas las rolas que escuche usted hoy, todas. Bueno, no siempre. Siempre ha sido así. Son puras peticiones de ustedes. En todas, una por una, ¿eh? Nada.

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